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5: ¿Qué ocurre en el cuerpo cuando gritas gol? 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
1: Son las 7 con 34 minutos.
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1: Son las 8 con 2 minutos.
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1: Son las 8 con 30 minutos.
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1: Son las 9:03.
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1: Son las 9 con 34 minutos.
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1: Son las 10 en punto.
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1: Son las 10 y 33 minutos.
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2: Bueno,

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1: Son las 11 y 4 minutos. 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
1: Son las 11 y 33 minutos.
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1: Son las 12 en punto.
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1: Son las 12:30.
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1: Este es un sencillo homenaje al gran Héctor Lavoe y dice así.

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1: Son las 12 y 59 minutos.
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1: Es la 1:33.
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0: Se acabó.
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2: Son las 2 con un minuto. 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
1: Son las 2 y 31 minutos.
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1: Son las 3 con 2 minutos.
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1: Son las 3 con 32 minutos.
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1: Son las 4 en punto. 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
1: Son las 4 con 30 minutos.
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1: Son las 5 con un minuto.
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0: Buenos días, señora campesina y señor campesino. 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
1: Son las 5 con 30 minutos.
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1: Son las 6 en punto.

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0: ya huele a café y la hornilla está lista para cocinar los alimentos con la misma intensidad con la que puedes cocinar tus sueños. 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
1: Son las 6 con 34 minutos.
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1: Son las 6:59.

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1: Son las 7 y 31 minutos.
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0: Carpintería, ¿qué tal? Cordial saludo para todos ustedes. Sean todos bienvenidos a este su espacio porque hoy es sábado. Les recuerdo que el sábado es el mejor día de la semana y aquí estamos a través de Unicordo Estéreo 90.0 FM. Ya tenemos en Colombia las 7:43 minutos. La primera hora de Porque Hoy es Sábado, el programa que te alegra la mañana del sábado. Les saludamos con mucho gusto en la dirección de la Oficina de Comunicaciones, Jorge Velázquez Crespo. La coordinación de Unicordo Estéreo a cargo de Eduardo Arturo García Martínez. Porque hoy es sábado, porque hoy es sábado. Por supuesto, los periodistas y comunicadores sociales de Unicordo Estéreo y de la Oficina de Comunicaciones. La doctora Elinda Brujés González, quien hoy está de cumpleaños. Igualmente la periodista Fiorella García Villadiego. La comunicadora social Emi Llorente. Igualmente saludamos a Karen Gloria, que a esta hora también está conectada con nosotros. José Cortés en la parte de diseño. David Cuitiva en la parte de fotografía. Es el personal que les acompaña en esta mañana aquí a través de Unicordo Estéreo 90.0 FM. Mi nombre es Rafael J. Caballero, quien les invita a estar muy, pero muy atentos porque vamos a tener sorpresas musicales en esta mañana. Les quiero recordar que en el día de mañana pues se realiza la segunda vuelta de la elección presidencial para Colombia. Hay que estar muy temprano en los puestos de votación para cumplir con ese deber y ese derecho ciudadano de tener derecho y ejercer el voto para elegir presidente de Colombia.
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0: La mañana avanza y continuamos a través de Unicordo Estéreo 90.0 entregándote música que tú también puedes programar a través del 321-246-7671, te lo repito. 321-246-7671, a ese teléfono puedes tú enviar el mensaje de WhatsApp si quieres felicitar a alguien, ¿no? Te lo voy a repetir para que lo anotes bien. 321-246-7671. A ese teléfono puedes enviar los mensajes de WhatsApp, solicitar tu canción, felicitar a alguien que está de cumpleaños. O si lo quieres felicitar, simplemente decirle algo bonito, puedes hacerlo a través de ese teléfono 321-246-7671. Y aquí con mucho gusto te leemos tu mensaje.

0: 7:43 minutos. Continuamos a través de Unicórdoba Estéreo 90.0 en la mañana del sábado.
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0: Eso es, ponte chévere. Esa canción la programaste tú.
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1: Bueno, ya usted lo dijo, hoy es sábado. Llega Maelo Ruiz, esto que lleva por título Amiga. Mira.

0: esta canción lleva por título Reina Guajira. Lo hace el gran Elder Dayan. Y a propósito, con esta canción queremos felicitar a una gran amiga compañera. Ella es Linda Brujés González, de la Oficina de Comunicaciones de la Universidad de Córdoba, que en el día de hoy está de cumpleaños.
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0: De parte de Eduardo García Martínez, de Jorge Velázquez Crespo, de doña Fiorella García Villadiego, de Karen Lorena Gloria, de José Ignacio Cortés, de Emi Llorente, de Eliana Segura, de Caterina Bendaño, de Meira Pitalúa Navarro, de Estela Ayala, por supuesto, de Luz Marina Ramos, de mi compadre Andrés Reza Cordero, de Andrés Felipe, el popular Camilo, de Carlos Soto. Él es uno de nuestros amigos que está allí en la oficina de edición, de Esteban Santiago, de David Cuitiva, son fotógrafos, igualmente de Juan Gómez, de Andrés López, de Cindy Sea, de María Lucía Fuentes, de Sharon Medrano, de Lady Malvaceda, igualmente de Pedrito, de Boris, de Rodolfo, de Saúl Amador. De todos ellos, pues les deseamos a la doctora Elinda Brujés en su cumpleaños, en su día, mil felicidades. En nuestra segunda hora, pues vamos a tener con fondo musical de cumpleaños esa celebración efusiva para Elinda Brujés González en este día. Hoy es 20 de julio del año 2026 y ella está de cumpleaños. Para ella, mil felicidades.

canción lleva un sentimiento patillalero de principio a fin, de la autoría de José Alfonso.

0: ¡Muchísimas gracias!
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1: Son las 8 con un minuto.

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0: 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Tenemos en Colombia las 8 y 3 minutos. Continuamos en Porque Hoy es Sábado. Y aquí está Juan Luis Guerra. Esto que lleva por título Las Avispas.

Avanza la mañana, ya tenemos en Colombia las 8:07 llegan los Betos de la música vallenata, esta canción para recordar, lleva por título La Gemela.

Ya tenemos en Colombia las 8:15 minutos, y con esta canción queremos felicitar a nuestra compañera y amiga Elinda Brujés González. Con esta canción del cacique de la Junta Diomedes, Dionisio Díaz, complacemos y felicitamos a Elinda Brujés González, nuestra compañera de la Oficina de Comunicaciones, quien hoy está de cumpleaños.

Para ella, mil felicidades en este día. De parte de todos sus compañeros, de Eduardo García Martínez, del jefe Jorge Velázquez Crespo, de doña Fiorella García Villadiego, de Karen Gloria, de José Ignacio Cortés, de Emi Llorente Spitia, de Eliana Segura, igualmente de Caterina Bendaño, de Meira Pitalúa Navarro, de Estela Ayala García, igualmente de Luz Marina Ramos, ese abrazo especial de doña Luzma, ¿no? De Andrés Reza Cordero, de Andrés Felipe, el popular Camilo, de Carlos Soto, de Esteban Santiago, de David Cuitiva,

0: Igualmente de Juan Gómez, de Andrés López, de Cindy Sea, de María Luisa Fuentes, de Sharon Medrano, de Lady Malvaceda, igualmente de Pedro de Boris, de Rodolfo, de Saúl Amador Barreto y por supuesto del popular Ronald. Así que le estamos deseando mil felicidades en este día a doña Elinda Brujés González en el día de su cumpleaños, que lo siga pasando bien chévere, que lo siga disfrutando, pero por supuesto que esté conectada con los 90.0. 24/7 conectada con Unicórdoba Estéreo 90.0 FM.
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0: Así que para ella mil felicidades en el día de su cumpleaños. Por supuesto, de mi parte también, hombre, felicidades en este día tan maravilloso. De parte de toda su familia, de su esposo, de sus niños, de su mamá y de todo el personal que a esta hora nos escucha allí en la residencia de Elinda Brujés González. Me imagino que hoy estará tirando la casa por la ventana.
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0: Así que para ella, mil felicidades en el día de su cumpleaños, que lo siga pasando bien chévere, que lo siga pasando bien rico. Y que siga disfrutando previo a las elecciones.
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0: Mil felicidades para Elinda Brujés González en el día de su cumpleaños. Que los cumpla feliz.

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1: Rafa Pérez canta vallenato, se llama esto y suena más o menos así como...

0: Tenemos en Colombia las 8:24 minutos, 8:24 minutos. Sintonía en el barrio Santa Fe, aquí en la ciudad de Montería. Dice Manzana 7, Lote 7. Ahí está doña Cristina Lora y familia. Está de cumpleaños también doña Orfa Hernández, a quien le estamos deseando lo mejor en este día en compañía de toda su familia. Escuchando Unicórdoba Estéreo, este es su espacio porque hoy es sábado, el mejor día de la semana. Y pueden ustedes comunicarse al 321-246-7671. Te voy a repetir el teléfono. 321-246-7671.
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0: Y así como hizo doña Cristina, logra enviar ese mensaje a este teléfono y con mucho gusto le vamos a complacer con la canción. No se preocupe, ya viene.
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0: Por lo pronto vamos a escuchar esto de Rafa Pérez, una canción de Omar Geles, fallecido ya,
2: se llama
0: y que lleva por título Si no me falla el corazón.

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1: Son las 8 con 32 minutos.
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0: Hoy es sábado y el sábado es el mejor día de la semana. Tenemos las 8:33 minutos.
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0: Continuamos a través de Unicórdoba Estéreo presentando. Porque hoy es sábado, te recuerdo que el sábado es el mejor día de la semana. Bueno, y les quiero recordar que a partir de las 10 de la mañana estará José Gregorio Guzmán Llanes en La Música de Mi Tierra. Estará presentando artistas invitados en esta mañana aquí a través de Unicórdoba Estéreo 90.0 FM. Artistas de la casa, ¿no?

0: Igualmente, a las finalizando José Gregorio Guzmán Llane, a las 12 llega Fiorella García Villadiego y Emi Llorente Spitia a presentar Memoria Sonora.
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0: En esta ocasión ellos tienen un invitado de talla internacional, es Willy Colón.

0: la historia de este gran artista y por supuesto su discografía sonará a través de la Unicórdoba Estéreo, a través de Unicórdoba Estéreo, a partir de las 12 del mediodía en Memoria Sonora. Quedas totalmente invitado si te gusta la música de este gran artista, Willy Colón. Con todas sus canciones, con su historia, con su vida, a partir de las 12 del mediodía. Y a las 10, José Gregorio Guzmán Llanes con la música de mi tierra.
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0: Por lo pronto vamos a escuchar a Andy Montañez con esta canción que lleva por título Casi te olvido.
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0: O mejor, casi te envidio.

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1: Bueno, López.
2: Ya tenemos en Colombia las 8:41 minutos. Seguimos a través de Unicórdoba Estéreo 90.0 presentándote, porque hoy es sábado. Te recuerdo que el sábado es el mejor día de la semana y usted sigue disfrutando ahí en casita. A esta hora vamos a saludar a los amigos que se han comunicado con nosotros.
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2: Queremos saludar a Dianita Negrete, que está conectada con nosotros a través de los 90.0. Igualmente a doña Celina, María Celina Cogollo. Ella está en sintonía de Unicórdoba Estéreo.
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2: Igualmente el señor Rubén Furnieles, Diego Soto. Para Ana Muñoz. La vecina, dice por aquí. Por supuesto, a doña Emi Llorente, que a esta hora está en sintonía de Unicórdoba Estéreo 90.0 FM.
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2: Bueno, nos escuchan en Sagún, en el municipio de Sagún, Santi Narváez. Ya viene, viejo Santi, no se preocupe. Don Jesús Puche también, cordial saludo todos los sábados. Igualmente José Díaz, allí en la calle, esto es entre 40 y 41. Con segunda, cordial saludo para él, para el doctor Rafael Pauk, también en la 44. Esto ya es Barrio Sucre, ¿no? Para él nuestro cordial saludo a esta hora de la mañana y para todo el personal que se encuentran allí con él.

0: Igualmente para Mario Hernández, nuestro cordial saludo en esta mañana, aquí revisando los mensajes que han llegado. Para Jorge Reyes, que también está en sintonía de Unicórdoba Estéreo, muchas gracias por estar en sintonía. Para Walter Periñán en el municipio de Cereté, hombre, nuestro cordial saludo a esta hora de la mañana.
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0: Ahí ofrezco mis disculpas, no había revisado
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0: El WhatsApp donde están llegando todos estos mensajes. Muchas gracias por ustedes estar en la sintonía de Unicórdoba Estéreo 90.5.

0: Por supuesto, para la familia Llorente Spitia y la familia Cardona Llorente, sintonizados.
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0: Con la canillona de Juan Piña.
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0: Eso lo dice Emi Llorente, dice que están allí en la sala bailando con la canillona que va a sonar a continuación a través de Unicórdoba Estéreo 90.0 FM. ¿Y sabes por qué? Porque hoy es sábado y el sábado es el mejor día de la semana.

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1: Hoy es sábado a través de Unicórdoba Estéreo 90.0 FM para que la pases. Disfrutando en este sábado a través de los 90.0 FM. Bailando aquí con el afinadito y esto que lleva por título Busco a alguien que me quiera, sonando a través de Unicórdoba Estéreo 90.0.

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1: Ya tenemos en Colombia las 8:53 minutos. Bueno, este mensaje nos llega y con mucho gusto vamos a darle cabida a esta canción y a la petición, señores. Unicórdoba Estéreo, cordial saludo para ustedes. Gracias por estar allí alegrando la mañana. Quiero aprovechar este espacio para enviar un saludo especial a alguien especial, dice por acá, para Estela Londoño, en cualquier lugar de Colombia. Para ella quiero pues saludarla a esta hora de la mañana. Además quiero enviarle una canción, me hacen el favor y me complacen con la canción que lleva por título Mi Mejor Motivo.
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1: Hoy en este sábado de canciones, de sentimiento, de cumpleaños.
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1: Dice por acá, vamos a ver.
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1: Bueno, con mucho gusto, aquí está esta canción que lleva por título Mi Mejor Motivo, lo hace Pechi Díaz y Santi Narváez sonando a través de Unicórdoba Estéreo 90.0. Eres mi mejor motivo.

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1: Son las 9 en punto.

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Tenemos en Colombia las 9:07 de la mañana. Y retornamos ese saludo de felicitaciones para doña Elinda Brujés González en el día de su cumpleaños. Para ella, mil felicidades. De parte de todos sus compañeros de trabajo, de parte de sus familiares y de todos sus amigos, que le están deseando lo mejor en este día, que siga cumpliendo muchos, pero muchos años más de vida.

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Bueno, igualmente felicitamos en este día en el barrio Santa Fe, aquí en la ciudad de Montería, con dirección completa, barrio Santa Fe, manzana 7, lote 7, ahí está doña Cristina Lora y familia, escuchando Unicórdoba Estéreo 90.0 FM, en sintonía total, me dice. Estuvo de cumpleaños, está de cumpleaños, doña Orfa Hernández allí en esa casa. Así que mil felicidades para ella, está en compañía de todos sus familiares, compartiendo en esta mañana y escuchando, porque hoy es sábado, el mejor día de la

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0: Bueno, y por supuesto, reporte de sintonía en CRT. José Gregorio Guzmán y familia, ya viene Carro de Fuego.
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0: con el grupo Guayacán, ¿no?
3: 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Bueno,
0: vamos a escuchar esta canción que lleva por título Valiente, sonando a través de Unicórdoba Estéreo 90.0 FM. Una canción solicitada a través de nuestro WhatsApp. Solamente dice, esta canción es para ella. Bueno, listo, aquí está.
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1: Y avanza la mañana. 9:21 minutos, 9:21 minutos. Está Guayacán, esto que lleva por título Carro de Fuego.
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1: 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Esto se llama El Parquecito para los amantes de la buena música.
0: Ya tenemos las 9:26 minutos. Continuamos a través de Unicórdoba Estéreo presentando porque hoy es sábado.
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0: Recuerdo que el sábado es el mejor día de la mañana y avanza la mañana, sube. Sube el ambiente, ¿no? Quiero recordar que para el día de mañana pues hay elecciones presidenciales, segunda vuelta. A salir bien temprano a ejercer el derecho al voto. La invitación que hacemos aquí a través de Unicórdoba Estéreo 90.0 FM.
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0: Vamos a escuchar a Wanda Caribe y esto que lleva por título El Parquecito y suena así.
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0: ¿Sabes por qué?
1: 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A Wanda Caribe.
0: Porque hoy es sábado y el sábado es el mejor día de la semana.
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2: Son las 9 con 30 minutos.
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1: 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Porque hoy es sábado. Así suena el vallenato a través de Unicórdoba Estéreo 90.0 FM. Aquí está Elder Dayan, lo que lleva por título Reina Guajira, sonando a través de los 90.0 FM. ¿Y sabes por qué? Porque hoy es sábado y el sábado es el mejor día de la semana y lo disfrutas así.

0: Avanza la mañana, tenemos las 9:35 minutos. Se llama Cali Pachanguero. Bueno, mil felicidades para Elinda Brujés González en el día de su cumpleaños, de parte de todos sus compañeros de trabajo, de parte del señor Eduardo García Martínez, coordinador de Unicórdoba Estéreo, del jefe Jorge Velázquez Crespo, de la doctora Fiorella García Villadiego, directora de Memoria Sonora, igualmente de Karen Lorena Gloria, de José Ignacio Velázquez, de José Ignacio Cortés, mejor, igualmente de Emi Llorente Spitia, de Eliana Segura, de Caterina Vendaño, de Meira Pitalúa Navarro, de Estela Ayala García, de Luz Marina Ramos, de Andrés Reza Cordero, de Leonardo Mendoza Burgos, de Andrés Felipe, el popular Camilo, de Carlos Soto, de Esteban Santiago, del señor David Cuitiba, de Juan Gómez, de Cindy Sea, de María Lucía Fuentes, de Sharol Medrano, igualmente de Lady Malvaceda, del señor Pedro, de Boris Arnold Cranford Chaus, de Rodolfo Tordesilla, por supuesto de Saúl Amador Barreto,
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0: y del gran Ronald.
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0: Igualmente de Tatiana Sánchez,

De Tatiana Sánchez y bueno, de las chicas asistentes acá que le están enviando cordial saludo a doña Elinda Brujés González. Que todo el mundo te cante. Igualmente de parte de Julián Navarro, que está allí desde tempranito, se levantó a hacerle el café a su mamá, a llevárselo a la cama y por supuesto a felicitarla. Para el gran Julián Navarro, hombre, cordial saludo.

Para todo ese personal que está en sintonía a esta hora de Unicórdoba Estéreo, muchas, pero muchas, pero muchas gracias. Vamos a continuar entregando música sabrosa. Este tema está, vamos a recordar, es un tema de esos que no pasa de moda nunca. Ali Pachanguero con el grupo Nietzsche sonando a través de Unicórdoba Estéreo 90.0 FM. ¿Y sabes por qué? Porque hoy es sábado y el sábado es el mejor día de la semana.

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1: A esta hora suena un vallenato. Esta canción es para Estela Londoño, sonando a través de Unicórdoba Estéreo 90.0 FM. Lleva por título Mi Mejor Motivo.

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0: Tenemos en Colombia las 9:48 minutos, 9:48 minutos. Y al final de este es su espacio, porque hoy es sábado. Porque el sábado es el mejor día de la semana. Y seguimos, ¿no? A finalizando este espacio. Sonamos esta canción que hace Mr. Black y nos despedimos con mucho gusto.
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Ya tenemos en Colombia las 9:53 minutos, llegando al final de este su espacio, porque hoy es sábado. Te recuerdo que el sábado es el mejor día de la semana. Hoy está de cumpleaños Elinda Brujés González, Tatiana Sánchez y Janet Ariz. Están enviando un cordial saludo y un abrazo a ella a esta hora.

0: Así que mil felicidades para Linda Brujés González, de Eduardo García, de Jorge Velázquez, de Fiorella García, de Karen Gloria, de José Ignacio Cortés. Ah, qué saludos. Bueno, listo. Okay. Igualmente de Emi Llorente, de Eliana Segura, de Caterina Bendaño, de Meira Pitalúa, de Estela Ayala, de Luz Marina Ramos, de Andrés Reza Cordero, de Andrés Felipe, el popular Camilo, de Carlos Soto, de Esteban Santiago, de David Cuitiba, de Juan Gómez, de Andrés López, de Cindy Sea, de María Lucía Fernández, o Fuentes mejor, de Sharon Medrano, de Lady Malvaceda, de Boris Arnold Cranford Chaus, de Rodolfo Torrecilla y de Saúl Amador Barreto, igualmente de Ronald. Así que a ella le están deseando felicidades en este día. Eli, que lo pases feliz de mi parte, que disfrutes. Que sea un día muy, pero muy especial allí en compañía de toda tu familia. Bueno, señoras y señores, yo me voy para la casita. Los dejo con buena música a esta hora a través de Unicórdoba Estéreo. Ya viene José Gregorio Guzmán Llanes a las 10 con la música de mi tierra. Y a las 12 en punto llega la comunicadora social y periodista Fiorella García Villadiego en compañía de Emi Llorente Spitia a presentar Memoria Sonora. Hoy estarán con un gran artista que se llama Willy Colón. Vamos a dejarles esta canción como homenaje a Montería. La hace Ernesto Valdés. El acordeón es de uno de los grandes artistas que tiene la música vallenata en el departamento de Córdoba.
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0: Él es Cristian Cuello en el acordeón y aquí suena a través de Unicórdoba Estéreo. Ya viene la música de mi tierra para que lo disfrutes. Chao, nos vemos. Que sean felices.
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1: Son las 10 y 33 minutos.
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1: Son las 11 con un minuto.

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Señoras y señores, bienvenidos al magazine cultural La Música de mi Tierra por Unicordo Estéreo 90.0 FM. Les saluda José Gregorio Guzmán Llanes, director y conductor de este espacio que pertenece a la Oficina de Bienestar Institucional y su área cultural. Son dos horas en las que estaremos con ustedes llevándoles noticias artísticas y culturales, llevándoles las impresiones de varios de nuestros gestores culturales, músicos, artistas en general, porque este espacio principalmente se ha hecho con esa intención. Agradecemos a todo el equipo de la Oficina de Comunicaciones y Relaciones Públicas que nos apoyan siempre en este espacio, que es uno de los pioneros en los 90.0 del FM, especialmente al doctor Jorge Velázquez Crespo, jefe de la Oficina de Comunicaciones y Relaciones Públicas, a Eduardo García Martínez, coordinador de la emisora Unicordoba Estéreo, a Rafael J. Caballero, productor de esta estación radial, y a nuestro compañero Leonardo Fabio Mendoza Burgo, que nos acompaña siempre en el control máster de Unicordoba Estéreo. Especialmente también queremos agradecerle por el apoyo a la doctora Nicaulis Olivares Argumedo, la jefe de la Oficina de Bienestar Institucional, por apoyar este espacio radial, magazine cultural, La Música de mi Tierra.

Sí, señores, el magazín cultural La Música de mi Tierra, precisamente sonando nuestra música, y allí nos acompañan los chicos y chicas que hacen parte de nuestra banda folclórica institucional. Oiga, recreando con esas nuevas sonoridades de las nuevas generaciones y arreglos un clásico de la música del formato de bandas folclóricas y pelayeras, sinuanas, cordobesas, Pedro Julio, con ese tema maravilloso que es, de seguro muchos de los oyentes que están conectados a los 90.0 y a las diferentes plataformas de Unicórdoba Estéreo lo han gozado en el Festival del Porro, en las ferias de Córdoba y de Montería y en los diferentes pueblos, en los diferentes territorios de nuestro Córdoba y de nuestro Caribe. Así que con ese tema, Pedro Julio, abrimos la cortina musical en el Magazín Cultural La Música de mi Tierra.

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1: Señoras y señores, estamos en el magazine cultural La Música de mi Tierra, trayéndoles a ustedes los productos que se realizan desde acá, desde la Oficina de Bienestar Institucional y su área cultural, con nuestra banda folclórica institucional. Oiga, tremendo, cómo suena de sabroso ese porro clásico, Pedro Julio, nada menos y nada más que nuestros muchachos y nuestras muchachas que hacen parte de esta banda folclórica institucional. Definitivamente tienen esa pasión, afortunadamente, diría yo, mejor corrijo, tienen esa pasión, oiga, las nuevas generaciones, de hacer parte de estos procesos. Y qué bonito, ¿cierto?, que se hagan estos productos desde la Universidad de Córdoba, que precisamente valoren nuestras sonoridades, nuestra música tradicional, y la proyecten con estas nuevas generaciones y estos nuevos talentos. Y es que por esta época del año, nuestro departamento está metido en varias de las principales fiestas culturales que se realizan desde la sociedad cordobesa, y una de ellas es precisamente el Festival Nacional del Porro, que se desarrolla año tras año, y ya este año llega a su versión número 49, es decir, está a puertas de llegar a las 50 Ava, se dice, sí, 50ava versión del Festival Nacional del Porro. Y a toda una trayectoria histórica, musical, danzaria y en general cultural, la que sustenta todo un legado, el que sustenta San Pelayo con su vitrina principal artística y cultural, que es el Festival Nacional del Porro. También el departamento de Córdoba, por esta época del año, está metido en la música de tambores, en la música de esas voces, de las palmas, de las caderas, sobre todo de una población de nuestra zona costanera, como es el municipio de Puerto Escondido, que desarrolla también, oiga, por esta época del año, su Festival y Reinado Nacional del Bullerengue. Es que hago este comentario precisamente porque nuestro departamento es multidiverso artística y culturalmente. Tradicionalmente se realizan muchísimas fiestas a las cuales hay que darle mucha más valoración y sobre todo conexión con las nuevas generaciones, para que, digamos, los procesos no decaigan, y siempre pidiendo el respaldo de los entes territoriales, gobernación, alcaldías y empresa privada, para que estos festivales sigan alzando la bandera de lo que es la sociedad cordobesa, de lo que es la sociedad caribe, de lo que es nuestra sociedad colombiana en estas músicas identitarias. Pues bien, vamos a estar más adelante llamando a varios personajes que hacen parte de estos procesos y que han también ayudado a consolidar ese legado de nuestras fiestas representativas, artísticas y culturales de nuestro departamento de Córdoba. Así que de esto se trata el magazine cultural La Música de mi Tierra, con grandes invitados como siempre y con mucha música que suena a nosotros, que suena al departamento de Córdoba.

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1: Señoras y señores, seguimos en el Magazine Cultural La Música de mi Tierra. Leo, recordando a la gran Etelvina Maldonado de La Hoz, una de las voces más consagradas del formato de bullerengue, que tanto nos identifica a los cordobeses, a los caribes, a los colombianos. Ya nos dejó hace varios años, pero deja precisamente esa historia musical, ese legado, la gran Etelvina Maldonado de La Hoz. Pero les decía que el Magazine Cultural La Música de mi Tierra se caracteriza por tener a grandes invitados, a personajes, a artistas, a gestores culturales, a músicos, a teatreros, a poetas. Bueno, por aquí afortunadamente han pasado muchísimos exponentes de nuestras artes y de nuestra cultura, y hoy tenemos invitados especiales. Abríamos el magazine con el último tema producido, grabado, oiga, al 100% desde la Oficina de Bienestar Institucional y su área cultural. El tema del clásico, allí me lo coloca Leo como cortina, ese clásico que también ya te va conectando con el Festival Nacional del Porro, ¿cierto? Pedro Julio. Y tenemos acá en nuestra emisora al licenciado Luis Fernando Muñoz Morelo, director de nuestra banda folclórica institucional y responsable directo de que estos temas sean valorados, sean ejecutados, interpretados por las nuevas generaciones de unicordobeses que hacen parte de nuestra banda folclórica institucional. Bienvenido, maestro Luis Fernando Muñoz Morelo, al Magazine Cultural La Música de mi Tierra.
2: Bueno, José, muchas gracias por la invitación a este prestigioso programa. Un saludo muy especial a todos esos radioescuchas que nos sintonizan por Unicórdoba Estéreo. Sí, este tema, Pedro Julio, pues es uno de los clásicos pelayeros, como tú lo dices. Nos hace sentir que el Festival del Porro está cerca. El Festival del Porro, pues, es una de las manifestaciones artísticas más importantes de nuestro departamento.
1: Así es, y a nivel institucional yo lo asocio mucho como un laboratorio, ¿no? De conectar a las nuevas generaciones con este tema que puede pasar de más de 50 años y que los chicos y los nuevos profesionales de la Universidad de Córdoba se apropien de ello, de ese estilo musical de la banda folclórica de la universidad, lo interpreten y saquemos estos productos tan maravillosos, maestro.
2: Sí, esa es la característica que tienen los clásicos, José Gregorio. Los clásicos nunca pasan de moda. Los clásicos, pues, mantienen viva la tradición, el folclore. Y, pues, es lo que se quiere desde... Es uno de los objetivos de la banda folclórica de la Universidad de Córdoba, el poder preservar nuestra música, nuestras tradiciones, nuestras raíces. Y, pues, es lo que hemos venido haciendo ya hace algún tiempo, grabando algunos temas de cierta importancia, pues, para contribuir a eso, a que este legado no se pierda, que este legado siga vivo.
1: Así es, y es lo tradicional, pero también a mucha gente no le gusta este tema, este término, Leo, innovación, ¿cierto? Yo le voy diciendo más las nuevas sonoridades, porque obviamente los arreglistas, los intérpretes, todo como ese ecosistema que está alrededor de un formato como el de banda tradicional folclórica que tenemos en la universidad, pues obviamente piensan, respiran, están hechos de otra cosa, ¿cierto? Y ahí está esa como esa nueva impronta, sin demeritar, sin quitar la esencia de un tema tan bonito y tan clásico, que se vuelve clásico precisamente porque todas las generaciones desde ese entonces hasta ahora, pues, lo referencian muy bien y lo tienen muy vigente, maestro.
2: Sí, claro. Bueno, ese es el impacto directo que ha plasmado, pues, el programa de Artística Música de la Universidad de Córdoba. Hoy en día notamos que las nuevas nuevos arreglos o nuevas propuestas, pues, toman elementos de lo que han aprendido en este programa y pues lo plasman en nuestra música. Desde la banda folclórica de la Universidad de Córdoba, pues no es la excepción. Acá pues hemos tratado de mantener nuestra música lo más pura posible, pero también tratando de innovar un poquito. Hoy en día notamos que pues hay todavía muchas bandas que hacen muchos más arreglos. Pero bueno, el objetivo es claro, desde la banda de la folclórica de la Universidad de Córdoba, pues es mantener de una u otra manera pues también viva esta tradición. El concepto de tradición que tenemos hoy en día es muy diferente al que tenían nuestros abuelos hace 50 años. La tradición es cambiante. Y dentro de 50 años tendremos un concepto de tradición muy diferente, nutrido pues de todos los elementos que vamos encontrando en el camino.
1: Así es. Y oiga, retomo un poco sus palabras porque, digamos, el programa de artística, música de la Universidad de Córdoba ha hecho un papel preponderante, ¿no? Respecto a que Yo menciono mucho esta frase, conectar las nuevas generaciones de cordobeses, en este caso de amantes del arte, la cultura musical, con todo lo que representa nuestro legado identitario musical. Estamos hablando, no, musicalmente. Obviamente también desde las diferentes artes, pero bueno, nos estamos como centrando en eso. Y mire que la Universidad de Córdoba sigue en la senda de que desde una institución de tanto prestigio como la que nosotros afortunadamente laboramos y convivimos, sigue esa senda porque ya viene el programa de tecnología en interpretación de música del Caribe. No preciso ahora el nombre exacto, pero digamos se abre, Leo y queridos oyentes, seguidores y maestro Luis Fernando, se abre otro capítulo más, o sea, se abre otro espacio grandísimo, diría yo, allí. Dicho sea de paso, felicito a nuestros amigos y compañeros, el maestro Julio Castillo Gómez y al maestro Álvaro Bustos, que pues se dieron la pela de que tengamos desde la música de Córdoba otro espacio de formación, otro espacio, digamos, donde los músicos, y no solo a las nuevas generaciones, sino todos los que ya tienen una trayectoria, tengan la oportunidad de alcanzar, Leo, un título como tecnólogo en interpretación de instrumentos del Caribe colombiano, creo que es así que se llama. En todo caso, es, digamos, un espacio maravilloso que refuerza lo que dice acá nuestro invitado, el maestro Luis Fernando Muñoz, sobre, digamos, ese cruce de conceptos de lo tradicional, de lo identitario, pero también con las nuevas sonoridades, las nuevas expresiones, las nuevas, maneras de percibir y de expresar, sobre todo a través de la música, lo que somos los cordobeses, lo que somos los caribes y los colombianos. Porque, por ejemplo, mire que la sociedad a nivel del país ha aceptado un tema que se llama, nosotros aquí lo hemos visibilizado muchísimo, que se llama Amor y Sentimiento, que oiga, ahí hay un nuevo sentimiento sonoro, ¿cierto? Y cómo nosotros lo asimilamos y lo hemos vuelto. Yo digo que más adelante, no sé, maestro, si ya Amor y Sentimiento está en ese listado maravilloso que el Festival del Porro nos coloca a los que vamos a la Alborada, creo que sí, ¿verdad? A disfrutar, porque digamos, allí hay una nueva sonoridad de este siglo, Leo. Creo que es de este siglo, ¿no, sí, maestro? Y de eso se trata, ¿no? También ir conectando la raíz, pero también renovando innovando en lo que también nosotros somos, expresamos y nos identifica.
2: Así es, bueno, Amor y Sentimiento es un tema relativamente nuevo, si no estoy bien es del año 2016-2017. Tiene una particularidad, Amor y Sentimiento fue presentado en el Festival del Porro de San Pelayo y precisamente pues por ser un tema que tenía una propuesta innovadora, no alcanza a estar ni siquiera entre los tres temas finalistas del Festival del Porro. Pero cuando hay un sentir, yo siempre he dicho que el artista, llámese pintor, llámese músico, llámese escultor, llámese como se quiera llamar, siendo artista, cuando plasma en su obra un sentimiento de verdad, pues toca fibras, llega a los corazones, es capaz de despertar esto que ha pasado con este tema, Amor y Sentimiento, pues yo conozco a Luis Manuel Guzmán desde sus inicios, incluso él hizo parte acá de nuestra banda
3: folclórica,
2: es egresado acá de nuestra universidad, y pues él pasó por una situación bastante de trance, pues perdió un ser querido y él lo plasmó, fue su manera de canalizar el dolor, fue por medio de este tema, y ahí se refleja, él plasmó un sentimiento, que ese sentimiento llegó a otros sentimientos de otras personas y pues se ha convertido en lo que es hoy Amor y Sentimiento.
3: Así es, maestro, usted lo ha dicho de la mejor manera, una descripción precisa, concisa, porque además lo hace un intérprete, un arreglista, un compositor. Y dicho sea de paso, Leo, queremos seguir escuchando a nuestra banda folclórica institucional, porque han sido varias los temas que se han grabado, sobre todo con este laboratorio de conectar a nuestros estudiantes que hacen parte de un proceso que se llama Banda Folclórica Institucional con nuestra música. Y el responsable de eso, en gran medida, es el maestro Luis Fernando Muñoz Morelo. Y de ese cancionero de clásicos de nuestra música de banda, vamos a escuchar este que le hace homenaje a ese otro gran río que tiene nuestro departamento de Córdoba, que tiene por allá, sale la banda 19 de marzo de Laguneta con el río San Jorge, ¿cierto? Instrumental, y queda una frase en el imaginario que dice por allá, Leo, no, si, yo creo que tú recuerdas que decía, cuando papá muera, ¿quién tocará estos porros? ¿Tú recuerdas, cierto? Bueno, la banda folclórica institucional más recientemente lo ha hecho, pero trayendo también la hermosa letra que tiene este clásico. Río San Jorge, aquí en el Magazine Cultural, La Música de mi Tierra.

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2: Señoras y señores, estamos en el Magazín Cultural La Música de Mi Tierra por Unicordo Estéreo 90.0, nuestra señal cultural. Y tú que estás allí conectado en las diferentes plataformas, que estás en tu móvil, que estás pasando por la Universidad de Córdoba, que estás en cualquier parte de nuestro departamento de Córdoba o del país o del mundo, y estás escuchándonos a esta hora a través, como dije, de las diferentes plataformas, puedes conectarte, mandar un mensaje, saludar, reportar sintonía a través del número 321-246-7671. Repito, 321-246-7671 es el número, la línea, ¿cierto, Leo? De WhatsApp, línea directa de Unicórdoba Estéreo 90.0. Allí siempre te va a estar respondiendo nuestro compañero Leonardo Fabio Mendoza Burgo, y todos sabemos de ese arsenal con que cuenta, musicalmente hablando, nuestra emisora. Y para todos los gustos, para todos, de todas las épocas, hay música aquí en Unicórdoba Estéreo, y esa es una manera también de conectarte con esta que es la estación cultural más importante del departamento de Córdoba, Unicórdoba Estéreo.
3: Es un homenaje de la banda folclórica de la Universidad de Córdoba.
2: Maestro Luis Fernando Muñoz Morelo, que es nuestro primer invitado en este espacio de hoy, en el Magazín Cultural La Música de Mi Tierra, es más conocido, ¿cierto, maestro? Es más conocido, es más visible, digamos, el tema Río Sinú, ¿cierto? Que también es de autoría del maestro Miguel Emiro Naranjo Montes. Pero este tema, Río San Jorge, decía, es un homenaje muy importante, digamos un poco menos en los corazones de los cordobeses, pero que también tiene un dejo de identidad y de lo que somos los cordobeses, ¿cierto? Usted que ha estado, además, que ha hecho parte, que hace parte de la banda 19 de marzo de Laguneta, ¿cómo es esa experiencia de tener, digamos, estos homenajes, ¿cierto? Río Sinú, Río San Jorge y muchísimos más, pero digamos, es la importancia que revisten nuestros afluentes, la importancia y sobre todo la valoración que hay que darle a estos cauces que nos traen, que nos bañan, que bueno, que hacen parte de nuestro ecosistema y de nuestras vidas.
4: Bueno, todos sabemos que el maestro Miguel Emiro Naranjo es oriundo del municipio de Ciénaga de Oro, pero que a la edad de 20, 25 años se radicó en el municipio de Planeta Rica. Ya Miguel Emiro, cuando gana el Festival del Porro con el Porro Río Sinú, pues la gente del San Jorge empieza a reclamarle: Miguel Emiro, ya tú hiciste un porro al Sinú, pero
5: ¿y nosotros qué?
4: Sí, y nosotros, tú vives acá cerquita y no has hecho. Y entonces, a raíz de eso, el maestro Miguel Emiro hace este tema, Río San Jorge. Y particularidad de los temas del maestro Miguel Emiro, a casi todos les hace letra, que de pronto no se conozcan la letra, pues porque por la dinámica de la banda, que la banda es un formato musical instrumental, pues le hizo letra a este como a todos los otros temas. Y pues hasta ahora, pues aunque muchos músicos la conocían, pues la gran mayoría de las personas no sabían que tenía esta letra tan bonita. Y nos dimos a la tarea de poder visibilizarla desde acá, desde la banda folclórica de la Universidad de Córdoba.
2: Es un bonito ejercicio porque digamos, él describe un amor, ¿cierto? Describe un enamoramiento, describe todo un homenaje que le hace a una mujer cordobesa, una mujer sanjorgina, una mujer, pero lo hace a través de este río, del río San Jorge, que baña toda esta región importantísima de nuestro departamento. Y queda, ¿no? Queda otra obra también maravillosa, pero a lo que me quiero referir es que nuestra música tradicional en general, pues tiene esa posibilidad de enamorar, ¿cierto? De dedicarle a la mujer que tú pretendes, con la que convives, con digamos, con la a la que cortejas, ¿cierto? Una obra tan bonita como El río San Jorge de León.

0: Oiga, y el coro es "Ay, qué placer, linda mujer", ¿cierto? Ahí está pues plasmado lo que quiero referenciar que el maestro colocó en su obra, ¿no? Pues no, ni más faltaba. Y es que estamos hablando del director de una de las bandas, digamos, más tradicionales, con más galardones, más visibilizadas, y sobre todo en la actualidad, oiga, que un mandatario como el actual valore a una agrupación nuestra como la banda 19 de marzo es muy importante. Ustedes han estado desde la posesión, cierto, del presidente Gustavo Petro hasta muchísimas tarimas, y lo bonito es cómo se refiere a nuestros artistas, al director, precisamente al maestro Miguel Emilio Naranjo, ¿cierto? Y cómo se refiere a nuestra música. Eso es muy importante porque aquí, dicho sea de paso, y esto si me critican bien y si no, pues ya lo dije, es que acá pues los vallenatos, digamos, tienen desde nuestros políticos una visibilidad, las bandas menos y los grupos de gaita menos y los bullerengueros menos. Pues bien, la banda 19 de marzo de Laguneta ha sido visibilizada por el actual mandatario, y eso hay que decirlo así con toda la boca, y eso es importante porque hacen parte de nuestro folclore y porque hacen obras, maestro Luis Fernando Muñoz, como esta Río San Jorge.
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2: Bueno, esta parte es bastante importante, José Gregorio. Yo pienso que el folclore, ya que tú mencionabas, el folclore vallenato, pues ha tenido la fortuna o la dicha, pues de estar más dentro del imaginario de los grandes mandatarios. A la vista está, y todo el mundo sabe que Consuelo Araújo era política, que Escalona, con todo y lo que...
0: Fue ministra.
2: Pues, sí, Alfonso López Michelsen fue presidente de Colombia, fue uno de los que más impulsó el vallenato y que lo llevó hasta donde está hoy en día. En el porro de las bandas, pues, es importante, pues, porque... se ha demostrado que el porro es una música que se puede interpretar en diferentes escenarios y que le gusta tanto al pobre como al rico, le gusta al niño como al viejo, ¿sí? De pronto en menor proporción porque, como lo decíamos el otro día, lo que no se conoce no se puede querer. Si de pronto se conociese un poco más acerca del porro, pues quizá de pronto muchas personas más pudieran apreciarlo, pero esto en realidad sí ha sido modestia aparte, de manera particular, un orgullo de que de pronto hayamos llegado a tocarle la fibra a un personaje como al actual mandatario de Colombia.
0: Así es, y sobre todo porque yo hacía referencia al gran legado, a todo ese, toda esa trayectoria de la banda 19 de marzo de Laguneta, a las composiciones del maestro Miguel Emilio Naranjo que están en el corazón del mundo. Porque, digamos, él también, con su liderazgo, también con su manera de visionar nuestra música y nuestro folclore, llevó a su banda, a sus músicos, a muchas partes del mundo, y sigue llevando nuestro legado sonoro, tradicional, a muchas partes del mundo, y eso es importante. Y, pues, mucho más importante que nuestra banda folclórica institucional haga el ejercicio de traer con nuevas sonoridades, con nuevas generaciones, con, digamos, con algunos arreglos más contemporáneos, este legado del maestro Miguel Emilio Naranjo y su banda 19 de marzo de Laguneta.

0: maestro Miguel Emiro Naranjo.
1: Señoras y señores, seguimos en el Magazine Cultural La Música de mi Tierra por Unicórdoba Estéreo 90.0 FM, nuestra señal cultural. Como siempre, el programa Magazine Cultural La Música de mi Tierra, trayendo grandes personajes, agrupaciones, para que nuestros oyentes que están conectados allí a los 90.0 y a Unicórdoba Estéreo a través de las diferentes plataformas, sepan de lo que estamos hechos los cordobeses a nivel de artes, de cultura, pero principalmente de música. Estábamos hablando ahorita con nuestro director de la Banda Folclórica Institucional, el maestro Luis Fernando Muñoz Morelo, y seguimos, mis queridos oyentes, con más invitados. Entonces vamos a hacer un parangón, ¿cierto? Vamos de río a río, ¿cierto? Estábamos describiendo una de las obras con que la banda 19 de marzo de Laguneta también le hace homenaje al río San Jorge, ¿cierto? Otro de los afluentes con que bañan a nuestro departamento de Córdoba. Y ahorita les tengo una súper sorpresa, Leo y queridos oyentes. Está con nosotros el coro institucional de nuestra Universidad de Córdoba. Estos pelados y pelás, dirigidos por la maestra Paulina Bautista, acaban de reconfirmar que son uno de los coros universitarios más importantes del país, al alzarse por segundo año consecutivo con el galardón de coro universitario primer lugar, ¿cierto? En el pasado, ahorita en mayo, apenas estamos a un mesecito, quiere decir que tienen los arreglos fresquecitos, ¿cierto? En la ciudad de Santa Marta, en el Festival Regional Universitario ASCUN, ¿cierto? Entonces nos están acompañando la maestra Paulina Bautista y todos, bueno, parte del coro de la Universidad de Córdoba, que va a estar recreándonos, decía, de río a río, porque ellos tienen una obra maravillosa que ahí Leona nos las está colocando, pero ese fue el coro hace como 8 años, ¿cierto? Ya esos pelados, ya la mayoría salieron. Y bueno, vamos a recrearnos con Río Sinú y con dos de las obras con las cuales ganaron ese galardón de representar a las universidades del Caribe colombiano ya en la fase nacional, que va a ser el próximo octubre en la ciudad de Barranquilla. Así que mi querida maestra Paulina Bautista Cardús, bienvenida al Magazine Cultural La Música de mi Tierra, también a los chicos del coro de la universidad. Vamos a darnos un aplauso para que nuestros oyentes pues sepan que están aquí ustedes, que están aquí los, como dice un gran amigo de acá de la oficina de comunicaciones, están aquí los triunfadores. Cierto. Así que bienvenida, maestra Paulina. Salude a nuestros oyentes de Unicórdoba Estéreo.
2: Buenos días, José. Gracias por invitarnos. Sí, aquí está el coro de la Universidad de Córdoba, muy orgullosa de ellos, muy orgullosa de nuestra universidad. Y bueno, esperamos que esto que vamos a mostrarles, que es un arreglo, adaptación a voces del río Sinú, también les guste a ustedes tanto como les gustó a la costa norte de Colombia en los regionales de Ascón.
1: Bueno, queridos chicos y chicas, vamos manos a la obra y allí conectados, 90.0, Magazine Cultural, La Música de mi Tierra.

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1: Oiga, qué maravilla. Vamos a darnos otro aplauso, por favor, ustedes. Maravilloso, oiga, Eduardo, ¿cierto? Excelente. Pues se eriza la piel definitivamente. Muchísimas gracias, jóvenes, por ese esfuerzo, por ese talento que ponen a disposición de la Universidad de Córdoba. Maestra Paulina Bautista, mil gracias. Reiterarles las felicitaciones por todo ese esfuerzo, por todo la entrega, la pasión. Vean, para ser parte del coro no se necesita únicamente cantar. No se necesita únicamente afinar, expresar la voz. Se necesita sobre todo pasión, se necesita sobre todo responsabilidad y amar la Universidad de Córdoba, a la institución. Y eso es lo que estos chicos expresan. Y obviamente productos como esto, el que acabamos de escuchar, enaltecen toda esa labor que ellos con todo el esfuerzo hacen a diario, pero que la universidad los proyecta, los visibiliza y, digamos, les muestra la verdadera Universidad de Córdoba, la verdadera vida universitaria con estos chicos y estas chicas del coro de la Universidad de Córdoba. Y sobre todo porque aquí hay un ejercicio muy importante que queremos hacer referencia con la maestra Paulina Bautista, y es que es llevar a un me disculpa porque estoy bastante llevadito de la gripe, y es llevar nuestras obras clásicas al formato precisamente de coreuta, se dice, maestra, al formato vocal. Y no es únicamente esta obra musical la que se ha puesto en escena, también bullerengues, también porros como La Aventurera, también fandangos, es decir, es un música, paseos, vallenatos. Es un ejercicio que también, como la banda folclórica que maneja el maestro Luis Fernando, y como este coro hace la Universidad de Córdoba, es decir, conversar en los formatos de la música occidental, de la música, digamos, más contemporánea, pero decir, bueno, sí, pero aquí está nuestra tradición, aquí está lo que somos los cordobeses, aquí están nuestras sonoridades, pues, más identitarias, maestra. Conectemos a los oyentes también con ese ejercicio que vienes haciendo con bullerengue, con música de Pablo Flores, con arreglos de Julio Castillo, por favor.
2: Sí, gracias, José. A ver, todo parte de la necesidad de dignificar nuestra música. Al ser un coro, nos sentíamos limitados de solo poder cantar lo que está escrito para ser cantado a voces. Y para nadie es un secreto que nuestra música, la música de Córdoba, no toda está hecha para ser cantada. Por esa razón, tú no vas a encontrar una banda folclórica dentro de una catedral, que está hecho para que suenen voces y la acústica se lo permita. Un grupo de pitos y tambores dentro de un recinto acústico, no. Pero para nosotros era indispensable, cada vez que éramos invitados, mostrar lo nuestro. ¿Por qué seguir cantando lo que hace el resto del mundo si lo que queremos es llevar a Córdoba a otros oídos, a Córdoba a los demás? Nadie da lo que no tiene. Yo no puedo cantar la música de Europa, la de España, como ellos quisieran escucharla, la música de Francia, música en alemán, que lo hemos hecho, con el mismo amor y el mismo sentimiento con lo que canto algo de Córdoba. Entonces, nuestra necesidad y nuestro estudio fue: vamos a adaptar toda nuestra música real al formato vocal. Vamos a llevarlo al formato vocal y vamos a mostrar lo que es Córdoba al resto de Colombia y, ¿por qué no?, al resto de Latinoamérica. Para eso, gracias, jefe, por habernos dado tanto apoyo. Podemos decir que esos bullerengues que surgieron del Coro Unicórdoba, de estudiantes, de arreglos de estudiantes, han sido cantados en Brasil, en España, en México, hay evidencia de eso. Nos han pedido partituras y hay cosas que han hecho el Coro Unicórdoba, hay arreglos que ha hecho el Coro Unicórdoba que ya se están cantando el resto del mundo. Además, esa es nuestra labor. Además, es, por así decirlo, el compromiso que tenemos. Dejar la huella en los demás. Seamos conscientes de que Venimos a este mundo y pasamos por él. Corun y Córdoba tiene que prevalecer gracias a este proceso de rescatar nuestra música y hacerla conocer en formato vocal.
1: Oiga, qué bonitas palabras. Definitivamente sí, pues es que refuerza el legado de la universidad, la proyección social, la proyección de estos chicos, de estas chicas, que algunos estudian química, literatura, obviamente artística, ¿de qué otro programa? Ingeniería industrial, ¿de qué otro programa hay por acá? Biología, ya lo había dicho. Y es decir, es el talento que también pues tiene en nuestra universidad en este legado, que son los chicos y chicas que vienen a la universidad y que pues se apasionan mucho por ejercicios como el que hace un coro. Y ellos, decía la maestra, la importancia de conectar, este término lo he utilizado mucho en este espacio, pero es conectar lo que somos musicalmente, ¿cierto? También con diferentes formatos, la banda folclórica, el grupo de gaiteros y un coro, que son principalmente voces, un coro polifónico como el que tiene la universidad, ¿cierto? Con nuestras obras musicales.

0: de las voces, ¿cierto? Y ellos también participaron, ¿cierto, maestra? En el Festival Universitario Regional con una obra ya más clásica, ¿cierto? Sacra, que digamos por allí los coros pues como que, vamos a decirlo así coloquialmente, se van más, ¿cierto? Por las obras sacras. De hecho, una de las, porque ahí empezaron, ¿cierto? Más o menos. Y entonces vamos a que nuestros oyentes disfruten al coro de la universidad también con esta obra sacra que se llama El Salmo 150. Un poco, coméntele usted, maestra.
1: El Salmo 150 es un arreglo de Hernani Aguiar. ¿Qué es el Salmo 150? Pues los que somos cristianos sabemos que está escrito en la Biblia. Nos dice la Biblia, a través de este Salmo particularmente, que toda la creación alaba a Dios. Entonces decimos nosotros que es el Salmo de los músicos. Nos piden alabarlo con voces, con salterio, con címbalos resonantes, con trompetas. Y es la razón más bien por la cual nosotros quisimos escoger este tema. Y aparte de eso, porque dentro del proceso vocal de todos los coros, es importante hacer obras sacras porque nos exigen más en la respiración y en la proyección de la voz.
0: Maravilloso, yo no pudiera explicarlo así, de esa manera, pero qué bonito, ¿verdad? El Salmo de los Músicos, ¿cierto? El Salmo 150. Vamos a escucharlo aquí en el Magazine Cultural La Música de Mi Tierra. Cambiamos ahí un poco la atmósfera, ¿cierto, maestra? De nuestra música, de todo lo que representa una obra como Río Sinú, a esta que es otra atmósfera, que es muy importante porque es mostrarle a todos nuestros oyentes a nuestro coro, la versatilidad del coro institucional de la Universidad de Córdoba en el Magazine Cultural La Música de Mi Tierra.

Seguimos en el Magazine Cultural La Música de mi Tierra. Disculpen la sonrisa, pero es la alegría, ¿no?, que causa tener aquí a estas 15 voces, ¿cierto? Más o menos 15 voces aquí en el oído. Y eso hay que asimilarlo muy bien, porque es la belleza.

0: ¿no? Es la belleza de la voz de estos chicas y de estas chicas y chicos de la del coro de la Universidad de Córdoba, que oiga, en su periodo vacacional nos están visitando. Eso también hay que valorarlo, porque muy a pesar de que están en su periodo vacacional, ellos siguen muy activos y sobre todo preparándose, porque tienen, maestra Paulina, un gran reto, ¿no? Es nuevamente representar a las universidades del Caribe colombiano en la fase nacional del Festival Ascún Cultura. Eso será en octubre, decía anteriormente, en la ciudad de Barranquilla. Ok, entonces vamos a despedirlos, Leo. Será aplaudirnos nosotros dos, ok, con el maestro Luis Fernando. Muchísimas gracias, Paulina, chicos, chicas, por estar acá. Tenemos también egresados, oye, qué importante. No había tocado ese tema. Tenemos egresados en el coro. Y esto también es una cantera de talento, una cantera, un semillero que tiene nuestra universidad. Y de eso se tratan los procesos de la Oficina de Bienestar Institucional y su área cultural, de traer todos estos chicos y chicas a que vengan, nos muestren su talento, los encaucemos, maestra, y ellos, con todo su esfuerzo, el cual siempre valoramos y agradecemos, llevan y proyectan a la universidad como una de las mejores. Es que no es en vano que es una de las mejores del país y la mejor del Caribe colombiano. Así que muchísimas gracias, chicos, chicas, por acompañarnos en este momento. Muchísimas gracias, maestra Paulina. Despídase de nuestro magazine cultural La Música de mi Tierra.
1: Esperamos que hayan disfrutado nuestros temas, nuestras voces, y por supuesto que quieran venir muchos más a ser parte de este grupo cultural, de los grupos culturales de nuestra universidad. Gracias, José.
0: A ustedes, mil y mil gracias. Y seguimos aquí en el magazine cultural La Música de mi Tierra. Este es un programa de la Oficina de Bienestar Institucional y de su área cultural, que está con ustedes todos los jueves de 9 a 11 de la mañana y los sábados de 10 a 12 del mediodía. Entonces hay que decirle a nuestros oyentes, chicos y chicas, que se pueden escuchar. Por ejemplo, hoy lo estamos haciendo en vivo jueves, ¿cierto? De 9 a 11, y lo repetiremos, Leo, el próximo sábado de 10 a 12 del mediodía. Se conectan a 90.0 o a través de las diferentes plataformas, buscan Unicórdoba Estéreo, y vamos a estar, digamos, proyectando, multiplicando nuestros productos, porque este es un producto también de la emisora y de la Oficina de Bienestar Institucional, con todos ustedes. Listo, hacemos ese compromiso. Muchísimas gracias, un abrazo a todos. Leo, nos vamos a cortes institucionales.
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4: Son las 12 y 12 minutos.

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0: Señoras y señores, estamos en el Magazine Cultural La Música de mi Tierra por Unicórdoba Estéreo 90.0 FM. Y vamos a abrir esta segunda hora, oiga, después de escuchar al maestro Luis Fernando Muñoz, a la maestra Paulina Bautista Cardús con el coro aquí en vivo. Oiga, es maravilloso, todavía la piel está, mejor dicho, vibrante con esas voces tan bonitas del coro de la universidad. Y sobre todo porque recreándonos con obras como Río Sinú, oiga, en ese formato vocal. Y seguimos, abrimos precisamente porque estamos metidos en el festival, en el porro, en lo que significa social y culturalmente una manifestación como la que tiene el departamento de Córdoba, que tiene como principal territorio el municipio de San Pelayo, ¿cierto? Y seguimos escuchando ese tema que tiene allí Leonardo de Cortina y que abre nuestra segunda hora, Soy del Porro, pues al estilo de la banda folclórica de nuestra Universidad de Córdoba, una obra maravillosa del maestro Ricardo Hernández Ochoa. Oiga, es que creo que todos somos del porro, ¿cierto, Leo? Luis Fernando. Nosotros aquí eso lo llevamos como en la vena, en la sangre. Nos marca, nos transversa como cordobeses, como caribes, como colombianos. Y quiero a esta hora invitar a un gran personaje, oiga, majestuoso, maravilloso, nuestro profesor, nuestro maestro William Fortich Díaz. Con él vamos a estar primero saludándolo, hablando, sobre todo porque precisamente el porro está haciendo esa gran ruta para la inclusión en la lista representativa de patrimonio cultural inmaterial de la nación, pero como se debe, es decir, el paso a paso, Leo, no el decretico aquel que hace uno que otro personaje por ahí y ya, no pasa nada. No, acá tenemos con el plan especial de salvaguarda, con todas las los grupos que no son únicamente los músicos, que no son únicamente los bailadores, es la sociedad de San Pelayo, de Córdoba y de muchas partes del Caribe que está allí enrutando para esta declaratoria. Maestro William Fortich, siempre es un orgullo saludarlo, siempre nos complace de que usted esté aquí en nuestra emisora Unicórdoba Estéreo, que esté en el Magazine Cultural La Música de mi Tierra. Bienvenido, maestro.
1: Buenos días, José. Un saludo cordial, respetuoso para ti, para a Leo, con quien también compartimos mucho tiempo en este medio. Un saludo respetuoso para todos, para la radio audiencia de Unicor Estéreo. Y bueno, estoy llegando de nuevo a mi casa, ¿no?
0: Así es, maestro, y siempre bienvenido.
1: Gracias, muy amables.
0: Acá está conmigo en el estudio el maestro Luis Fernando Muñoz Morelo, que es el director de nuestra banda folclórica. Hemos estado recreando en este espacio música de nuestra banda folclórica porque, digamos, tenemos y seguimos más bien con esa gran tarea. Él también quiere saludarlo. También es una persona muy cercana a usted y bueno, ha estado con nosotros en estas dos horas del Magazine Cultural La Música de mi Tierra.
2: Maestro William, un fraterno saludo. Es un placer escucharlo. Siempre compartir con usted pues va a ser una gran experiencia. Un abrazo desde la distancia.
1: Aló.
0: Maestro William, ¿está ahí?
1: Sí, claro, estoy. Sí.
0: Le saludaba el maestro Luis Fernando Muñoz, sí. Que está con nosotros acá también en el claro. Estudio. Y bueno, quiere también reiterarle el saludo, maestro, adelante.
2: Maestro William, un cordial saludo. Un abrazo fraterno desde acá, desde los estudios de Unicor Estéreo. Siempre será como, para mí un placer charlar con una Biblia viviente de nuestro folclore.
1: A usted, muchas gracias, Luis Fernando. Realmente, pues, mucho conocimiento que ustedes tienen con este tema de la música. Yo no quise ser músico, pero me acerqué a la música desde otro ámbito. Me encanta mucho estar con ustedes, compartir con ustedes todas estas experiencias que hemos tenido, particularmente pues las que tienen que ver con la música y su relación con el tejido social, ¿no? Básicamente pues ese ha sido el cuento que nosotros hemos manejado en esto de los eventos y el estudio, la lectura, en fin.
0: Así es, maestro, y de mucha importancia. Cuando le hice la invitación, referenciaba de que estuve en el foro del cual usted es uno de los líderes, es cierto, que realizado recientemente en el municipio de San Pelayo, como una estrategia de que la sociedad de San Pelayo también entienda la importancia de elevar al porro a la lista representativa de patrimonio cultural inmaterial. Cuéntenos un poco cómo ha sido, como digamos, ese paso a paso, qué viene, en qué están, para que también toda la sociedad cordobesa, que es muy importante que se involucren en esta declaratoria que es, digamos, de gran trascendencia para el departamento de Córdoba.
1: Sí, en verdad, por esa fortuna que la vida le da a uno, nosotros tuvimos la oportunidad de pertenecer a un tiempo en el cual compartimos con personajes de una gran importancia para la cultura del departamento de Córdoba y, ¿por qué no?, la cultura colombiana, la cultura latinoamericana, indudablemente. Cuando hablo de esto, pues yo tengo que decirle a ustedes que estamos en ese proceso, el proceso de inclusión del porro en la lista representativa del patrimonio. Quiero contarles de pronto algunas hasta infidencias de ese proceso, pero es necesario que la sociedad sepa. Estamos en ese proceso. Nosotros debemos recordar que al compartir con Guillermo Valencia Salgado, al compartir con Víctor Mausa Galván, pelayero, abogado, estudiante de antropología, pero al mismo tiempo compartir el tiempo con Manuel Zapata Olivella, con Delia Zapata Olivella, y tener a San Pelayo como, digamos, la materia prima de este proceso, pues nosotros tuvimos la oportunidad de involucrarnos en la organización del Festival El Porro en San Pelayo. Fíjense que nosotros hacemos el primer festival en 1977, y la razón principal por la cual nosotros nos involucramos en eso, con los consejos de los mayores. Hay que recordar que Manuel Zapata y Delia Zapata recorrieron el mundo. Y esto no es, es literal, ¿no? Estamos hablando de Delia y Manuel con los gaiteros de San Jacinto, con grupos de danza con muchachos y muchachas del Caribe colombiano, mostrando la cultura afroamericana. pues eso ya indica que hay ahí una escuela. Esa escuela sirvió para que en Montería naciera el Festival del Río, para que en San Pelayo naciera el Festival del Porro en 1977, cuando todavía no teníamos la Constitución del 91, no teníamos la legislación, la Ley General de la Cultura, no la había. Ese festival se convierte en el instrumento para preservar el porro. Nosotros en aquel momento estábamos pensando en el porro pelayero. En el 2010 hicimos la primera solicitud al Consejo Nacional de Cultura para la inclusión del porro en la lista representativa del patrimonio cultural inmaterial de la nación. Fíjese, de la nación, no es de San Pelayo, no es ni siquiera de Córdoba o del Sinú. Entonces iniciamos ese proceso y solicitamos y los documentos. Yo tengo aquí a la mano los documentos originales que se enviaron al Consejo Nacional de Patrimonio, y en esos documentos nosotros hablamos de inclusión del porro en la lista representativa. Cuando nosotros hacemos la diferenciación del porro en general, como una categoría, si se quiere, una categoría, ¿no? Por decirlo de alguna manera filosófica, antropológica, el porro, la respuesta que nos da el Consejo en ese momento es: ustedes, con la información que tienen sobre el porro pelayero, pues recomendamos que ustedes hagan la solicitud de el porro pelayero como patrimonio. Entonces nosotros empezamos a trabajar en eso, y oh sorpresa, después de mucho tiempo nos responden diciendo que no era el porro, sino que no era el porro pelayero, sino el porro en general.
0: Claro.
1: Y entonces nos hicieron cambiar, digamos, el rumbo. Pero repito, hay toda una legislación y nosotros tenemos que acomodarnos a esa legislación, a esas orientaciones del Consejo Nacional de Patrimonio, para que el porro sea incluido en la lista representativa del patrimonio. Aquí tuvimos muchas discusiones con el mismo asesor que vino con la orientación. Inclusive se hablaba en ese momento de que la Cancillería recomendaba que se hablara del porro, porque estaban pensando en la inclusión del porro en la lista representativa del patrimonio común de la humanidad. Entonces, fíjense que ha habido una serie de cambios, y eso nos complicó un poco el trabajo. Ante todo, se trata pues de consultar con la gente, consultar, porque tiene que ser un proceso participativo, democrático. No es un proceso en donde unos intelectuales escriben en el escritorio un documento, sino que hay que hablar con los músicos organizados, hay que hablar con los gestores culturales, hay que hablar con las comunidades, por ejemplo, grupos de danzas. Nosotros tenemos que hablar, ¿por qué no?, con las hacedoras de los vestidos de los grupos de danza. Es que cuando hablamos del porro también tenemos que hablar de la comida. No por casualidad Pablo Flores escribe los sabores del porro, pone los sabores del porro.
0: De las artesanías, maestro William, por ejemplo.
1: En el caso de la artesanía, hay una serie de requerimientos que la El tema de la inclusión no es única y exclusivamente un asunto de digamos musicológico, ¿no? Entonces la ley nos obliga a hablar de la situación actual del porro,
0: maestro, pero disculpe que lo interpele. Es para que, digamos, ese día y en el foro muchos de los asistentes que pues tomaron la vocería, yo simplemente estaba como un espectador más, decían precisamente que eso que usted ha dicho y ha expresado, y es que, digamos, la declaratoria no será al porro pelayero como tal, con todo lo que significa, todo lo que la estructura musical, la estructura al bailar, todo eso. Recojo un poco las ideas de ese de los voceros de ese día, de la sociedad civil, sino que va a ser una declaratoria a nivel del porro general. Sí, es lo que visiona el comité encargado desde el Ministerio de las Culturas, ¿es así?
1: Ah, sí, claro, es que no es el porro, tampoco en abstracto. Hay que pensar que existe, digamos, inclusive en Colombia, uno puede hablar del porro pelayero, pero también puede hablar del porro chocuano, o también puede hablar de en el Magdalena. Yo recuerdo un famoso libro de Enrique Pérez Arbeláez, en el cual se habla del Magdalena como cuna del porro. Y Enrique Pérez Arbeláez dice ahí en ese documento que no se puede hablar del porro sin hablar del acordeón. Entonces fíjense que hay una diversidad tremenda cuando uno habla del porro. Ahora, para nosotros el porro, y eso es lo que es la negociación que hemos hecho con el asesor y que pretendemos hacer con la sociedad. Nosotros hablamos del porro pelayero. A nosotros nos duele el porro pelayero. Cuando hicimos el primer festival, el afiche se habla de porro pelayero. Pero nosotros tenemos que entender que no se trata solamente de San Pelayo y del porro pelayero.
0: Sí, y además todos los formatos, maestro, todos los formatos que hacen, pues, porro en general, ¿no? De las big band, de las orquestas, de los grupos de acordeón, de los grupos de gaita y de las bandas, obviamente. Digamos, hay toda una historia musical, de composiciones.
1: Sí, por eso se habla justamente del porro en general. Pero en el documento nosotros tenemos que escribir ubicación y proyección geográfica, nombre de la comunidad o comunidades en las cuales se lleva a cabo. Fíjense que se van diciendo la periodicidad, el concepto ese de periodicidad en el porro. Nosotros tenemos que entender que, por ejemplo, para nosotros en San Pelayo, el porro pelayero es música de la vida cotidiana. Se disfruta cada vez que hay fiesta patronal en las zonas urbanas o rurales, fiestas cívicas, fiestas patrias. La historia de los fandangos, los fandangos.
0: Sí, el nombre entonces, de muchas de las obras.
1: Estamos diciendo la periodicidad, ¿no? Cada cuánto se hace. Entonces sí. Uno, para nosotros, el porro... es, digamos, diario, por decirlo, y es de la vida cotidiana, ¿no? Pero también en la misma norma se habla de la justificación sobre la coincidencia de la manifestación, el porro, en cualquiera de los campos y con los criterios de evaluación que la ley señala. Ellos tienen señalados en la ley una... Entonces, se habla, por ejemplo, la relación del porro con las artes, recreación de tradiciones musicales, teatrales, dancísticas, literarias, circenses, audiovisuales y plásticas realizadas por las mismas comunidades. El porro tiene una gran coincidencia con eso. Yo no sé si, bueno, de pronto ustedes que son unos pelados en el buen sentido de la palabra, yo soy un viejito ya casi, ¿no? Recuerdo que bandas de San Pelayo iban a CRT a animar el cine mudo. Ustedes nunca vieron eso. Es una cosa tremenda, ¿no? Que a nosotros incluso nos impacta. Por eso, esto de la preservación es un proceso, digamos, técnico, es un proceso cuidadoso que quiere evitar que el porro, como esa manifestación que quiere la gente, desaparezca. Entonces, se trata de preservarlo. Perdón, yo hice una pregunta. Yo no sé si ustedes de pronto han oído hablar de eso o recuerdan. El cine mudo animado por las bandas de música de San Pelayo, el CRT.
0: No, maestro, la verdad no había escuchado eso.
1: lo que pasa es que yo tengo... Le dije a un grupo de amigos por allá de muchachos que me invitaron a una charla y yo dije, no, lo que pasa es que estamos 110 años. Y eso, claro. eso le da sentido, un sentido diferente a la vida, ¿no?
0: Pero venga, maestro William, con todo lo que usted maravillosamente ha expuesto, de todo lo que significa, de dónde, voy a decirlo así coloquialmente, como tiene que partir, de dónde agarrarse, qué tiene que significar o resignificar el porro para, digamos, cumplir con ese paso a paso que el ministerio y el consejo encargado notifica que hay que hacer, ¿cierto? Es muy importante. Yo lo que le, digamos, referenciaba era de que muchas de las personas que tomaron la vocería en ese foro, que supongo no será el primero ni el último, decían, pero bueno, sí, pero el porro pelayero, entonces, ¿dónde queda? Primera pregunta, eso es para que usted, pues, muy respetuosamente le pido, nos la comente desde su sapiencia y desde su trayectoria. Primera pregunta, eso, lo del porro pelayero como tal. Y segunda, maestro, yo reitero, recojo como las inquietudes de los asistentes al foro, ¿por qué no el festival como tal? Elevarlo a patrimonio, el festival, el hecho festivo, el hecho social y cultural que representa el Festival Nacional del Porro, como para que también nuestros oyentes también conecten todas estas inquietudes, que también serán la de ellos, ¿no?
1: Claro. ¿Por qué no el festival? Vamos a empezar por la segunda, ¿no? Uh-huh. ¿Por qué no el festival? Porque la normativa que hay parece ser que no es muy amiga de esa línea de declarar patrimonio los eventos. Que básicamente pues es eso, ¿no? Y esa relación del porro con el festival es una relación... existe la relación y es un instrumento de preservación y todo eso, pero el documento se hace, o digamos, el foro se hace justamente es para preservar el patrimonio, el porro, para preservarlo, para evitar que cambie de rumbo. El porro pelayero, ¿dónde queda allí el porro pelayero? Hemos hecho un acuerdo con la organización que está haciendo algo similar, pero del departamento de Sucre, y seguramente va a entrar el departamento de Bolívar, y seguramente entra el Magdalena, entra el Atlántico. Se trata de que cada región, cada comunidad asuma lo suyo, lo trabaje, demuestre que tiene valor para ellos, porque se trata de eso. Cuando nosotros hablamos de la del porro o del porro pelayero, nosotros tenemos que demostrar al Consejo Nacional de Patrimonio que eso tiene significado para nosotros, que eso tiene un gran valor. Ahora, si decimos tiene un gran valor, resulta, digamos, una afirmación vacía. Tenemos que probarlo, tenemos que demostrarlo. Eso no es porque yo lo digo, no es porque yo soy hijo de fulano de tal, no, es porque yo vivo en Pelayo, o es porque yo soy de la orilla del río, sino pruébelo. Ese es el reto, es eso. Tenemos que probarlo, demostrarlo. Creo que por ejemplo, cuando hablamos de el porro y su relación con actos festivos y lúdicos, la ley contempla eso. Entonces, acontece que la banda de música para nosotros está participando en los bautismos, en los matrimonios, en las reuniones sociales, en los desfiles. La banda de música para nosotros tiene un gran valor, independientemente del origen de los instrumentos metálicos de las bandas. Usted sabe que el instrumento metálico llega a mediados del siglo XIX, a fines del siglo XVIII en el caso de Colombia, ¿no? Eso nace en Europa, pero los instrumentos metálicos llegan acá a finales del siglo XVIII. Imagínese usted, el siglo XIX es para Colombia el siglo de las bandas de música en Colombia. En el caso de nosotros acá en Córdoba, en lo que es Córdoba, la banda de música existe a finales del siglo XIX. En Montería, por ejemplo, hubo bandas en 1845. En Montería hubo un buque que llegó a Montería con una banda de música en 1890. Y el capitán del buque invitó a la sociedad de Montería a un baile aristocrático en el barco. En Montería, ahí en el río Simón. En Lorica, la banda de música es de 1860. En Lorica hubo bandas de música en 1860. Una escuela de música. El fenómeno de San Pelayo nace en Lorica, en esa escuela de música, dirigida por José Lugo, José de la Encarnación Lugo se llamaba, si no estoy mal, este personaje, director de la escuela de música, por la que pasaron muchos músicos, particularmente esos músicos como Pablo Garcés, por ejemplo, claro. Eso parte de esa banda, ¿sí? Que fue un músico del papá del maestro Tobías, y de esa generación de músicos importantes que ha tenido el departamento de Córdoba. Entonces, fíjese que nosotros tenemos que probar, tenemos que demostrar que el porro, la banda, yo diría, cuando uno habla del porro, suscita muchas ideas. Por ejemplo, la idea de esa relación del porro con la banda de vientos, con un formato determinado. Fíjate, no estamos hablando ni siquiera de la orquesta. De pronto nos estamos hablando de la Big Band. Nosotros relacionamos el porro con la banda de vientos. Entonces, esa banda de vientos tiene mucho que ver con fiestas. ¿Se puede usted imaginar las corraleras sin bandas de música? ¿Se puede usted imaginar, por ejemplo, actos festivos y lúdicos? Lúdicos, por ejemplo, aquí a esta región llegaron muchos circos, y generalmente los circos tenían bandas de música. Y así por el estilo, hasta los mismos cines esos.
2: Las emisoras, maestro, las emisoras tenían sus bandas musicales en vivo.
1: El caso de Montería, por ejemplo, en Radio Cordobesa, yo recuerdo que tenía hasta su propia banda, su propia orquesta. Yo no sé si ustedes oyeron hablar de la orquesta de la Sonora Cordobesa, perdón, de la orquesta de emisora de Radio Cordobesa. La orquesta de Radio Cordobesa. Allí están grabadas en el año del año 50 muchas músicas que interpretan los y particularmente los viejos porros aparecen hasta con otros nombres. Lo digo, son obras que fueron creciendo, fueron naciendo lentamente. De manera que cuando hablamos de este tema del porro, hablamos de la música, de la banda, pero hablamos de las músicas. ¿Cómo hablamos nosotros del porro, de las bandas de música, sin hablar, por ejemplo, de las danzas, las contradanzas, los valses, los pasodobles, esa música que los músicos mismos llamaban música clásica? No es casual que en el porro de la Hierro, por ejemplo, hay una estructura de muchos porros, la mayoría aparece un danzón inicial, después un contrapunteo de preguntas y respuestas, y luego lo de la bossa. Eso no es casual, y eso, esa música de valses, eso es europeo, pero los músicos nuestros tomaron fragmentos, tomaron estilos, y ellos mismos inventaron sus propias obras, como se inventó el mismo porro pelayero, ¿no?
0: Así es, maestro. Bueno, en buena hora, esa ruta que ustedes siguen, se consolide, llegue a buen puerto y sea elevado, ¿no?, el porro como tal, en esta lista, que lleva no solo pues mantenerlo como patrimonio, sino también su salvaguarda, maestro, que es lo que, digamos, legalmente se busca, ¿no? Cuando digo legalmente es porque los entes tienen la obligación, una vez elevado a patrimonio, de salvaguardarlo, ¿no? Destinar recursos a los hacedores, a los artistas, a los eventos.
1: Fíjese que primero este es un proyecto de gran utilidad para los músicos, porque esto no es solamente un documento y ya, ¿no? Esto estamos trabajando para preservar, si se quiere, un género, que es el porro. Pero además de eso, nosotros tenemos que aclarar algo. Estamos primero presentando el documento al Consejo Nacional de Patrimonio. El Consejo Nacional aprueba eso, eso es la postulación. Esa postulación, de allí surge entonces necesariamente un plan especial de salvaguardia. Es el instrumento que va a servir para organizar lo que se va a hacer para evitar que el porro se desaparezca, que el porro se olvide. Por ejemplo, hay preguntas como esta: ¿qué relación hay entre el porro y la educación? En el caso de Córdoba, por ejemplo, hemos respondido que el porro en las instituciones educativas puede ser utilizado para formar en lo humano a los estudiantes, a los muchachos y a las muchachas, formarlos desde el punto de vista también estético. ¿Por qué no aprender a oír la música? A enseñar la música. Oiga, yo siempre digo que cuando yo aprendí a oír a Beethoven oyendo porros pelayeros. A mí me gusta Beethoven, me gusta Schubert. me gusta Chopin, me gusta Vivaldi. Yo los escucho y los disfruto, pero eso hay que aprenderlo. Y yo lo aprendí con el porro que le llevo. Yo no solamente soy de mi generación bailando salsa y bueno, guaracha y eso, ¿no? El porro entonces puede ser un instrumento para enseñar, ¿no? Para enseñar a amar, para enseñar a querer. Por ejemplo, ¿cómo no vamos a recordar a la familia cuando escuchamos María Varilla o el porro que, los porros que leyeron? O las bandas nuestras, ¿no?
0: O para enamorar, decíamos ahora rato que hay obras que verdaderamente sirven para, no sé, cortejar. Sí. Y eso pues es la misma esencia, ¿no? Del porro como tal, maestro. En buena hora, ¿no? Volver a tenerlo acá en Unicórdoba Estéreo. Desearle a ese colectivo cultural San Pelayo muchos éxitos, valorar ese papel que va a ser pues para la historia y para que nuestro porro pues siga allí posicionándose ya desde esa declaratoria que en buena hora sé que se va a dar. Y bueno, aquí está Unicórdoba Estéreo, están estos espacios para que ustedes cuando deseen puedan venir, socializar, tener pues estas herramientas para conectar a una institución como la Universidad de Córdoba, a esa iniciativa que usted lidera como ese grupo colectivo cultural San Pelayo. Mil gracias por atendernos y sé que bueno, va a ser de lo mejor para nuestro folclore y para nuestro porro en general.
1: Muchas gracias a ti, José. Yo quiero agradecer también a Leo, que está ahí al frente pues en los controles, a Fernando Muñoz también como músico, pues que nos ayuden en esto, porque fíjense que cuando nosotros empezamos a trabajar estos temas, sabemos que hay personas que han estudiado, por ejemplo, el porro de la hierro lo han estudiado, por ejemplo, me acuerdo de Victoriano Valencia Rincón, que tiene un trabajo muy interesante sobre eso, el mismo Ricardo Hernández, a él hemos recurrido para trabajar con lo que él dejó, pero con la obra musical que él mismo dejó, y así por el estilo, ¿no? En esto están participando, por ejemplo, Cordeván es la Corporación de Músicos de Banda del Caribe. Esto, aquí está el maestro Miguel Emiro, están los músicos de esta región especialmente trabajando en eso. José, muchas gracias, José, por invitarme a esta conversación.
0: Así es, maestro, muchísimas gracias a usted, un abrazo grande allá en el municipio de San Pelayo, en el corregimiento de Carrillo, para usted, para su familia. Gracias, reiterarle todo este tiempo que ha estado conectado acá a Unicórdoba Estéreo y a nuestros oyentes. Decirles que bueno, estábamos allí hablando expresamente de toda esa ruta que en la que está el municipio de San Pelayo, el departamento de Córdoba, como lo dijo el maestro William Fortís, el país en general, para llevar a la lista representativa de patrimonio al porro nuestro, al porro de Colombia, que también es el porro pelayero, que también es el porro del Magdalena, de Bolívar y el porro en general. Así que en buena hora y éxitos, muchos éxitos, deseamos desde acá, desde Unicórdoba Estéreo y desde el Magazine Cultural La Música de mi Tierra.

0: Vamos a despedir, queridos oyentes del Magazine Cultural La Música de Mi Tierra, este espacio, agradeciéndoles a todos ustedes la atención en estas dos horas que han sido maravillosas, la visita de nuestro maestro Luis Fernando Muñoz Morelo, de la maestra Paulina Bautista Carduz, con el coro acá en vivo lo tuvimos en este espacio del Magazine Cultural La Música de Mi Tierra, y escuchar también al maestro William Fortich Díaz, uno de los líderes de ese colectivo cultural San Pelayo, que está adelantando toda la gestión para la inclusión en la lista representativa de Patrimonio Cultural Inmaterial de la Nación al Porro, ¿cierto? Nos vamos a despedir, no sin antes decirles que se sigan conectados allí al Magazine Cultural La Música de Mi Tierra. Viene un podcast en homenaje a los 74 años del Departamento de Córdoba, aquí en la programación del Magazine Cultural, después de Unicórdoba Estéreo, después del Magazine Cultural La Música de Mi Tierra. Muchas gracias, maestro Luis Fernando Muñoz, por estar con nosotros acá en estas dos horas. Gracias por toda esa obra desde la Banda Folclórica Institucional de la Universidad y por acompañarnos en el día de hoy.
1: Gracias a ti, José, por la invitación. Estos espacios pues contribuyen a la preservación, a la difusión pues de nuestra música, y pues siempre estaremos prestos a estar en estos, valga la redundancia, estos espacios. Eso.
0: Gracias, maestro, y bueno, gracias a todos nuestros oyentes de los 90.0 del FM Unicórdoba Estéreo y a todo el equipo de la Oficina de Comunicaciones y Relaciones Públicas de nuestra universidad. Se despide de ustedes José Gregorio Guzmán Llanes, director y conductor del Magazine Cultural La Música de Mi Tierra. Sigan, por favor, conectados a los 90.0. Homenaje al Departamento de Córdoba en sus 74 años, el podcast que viene en nuestra programación. Chao, chao.

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1: Es la 1:04.
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1: Es la 1:05.

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0: ritmos que hablan de historia. Ritmos que cuentan quiénes somos, de dónde venimos y hacia dónde vamos. Bienvenidos a Memoria Sonora, el especial musical de Unicórdoba Estéreo, donde celebramos el talento, las canciones y los artistas que han dejado huella en Colombia y en el mundo. Hoy rendimos homenaje a un gigante de la música latina, William Anthony Colón Román, conocido en el universo salsero como Willy Colón, el artesano del trombón y uno de los arquitectos de la salsa moderna.
1: Nacido en el Bronx en 1950 en una familia puertorriqueña, Willy Colón transformó la música urbana de Nueva York, llevando el sonido del trombón a la vanguardia de la salsa y combinando ritmos afrocaribeños con jazz, rock y soul. Acompáñenos durante la próxima hora en este viaje por su vida, su obra y su legado eterno.
0: Willy Colón creció en el Bronx, donde la música era parte de la vida diaria. Desde niño mostró pasión por los metales, empezando con trompeta y finalmente adoptando el trombón como su voz principal. A los 17 años firmó con Fania Records, un sello que sería fundamental en la historia de la salsa.
1: Su álbum debut, El Malo, de 1967, junto al cantante Héctor Lavoe, no solo vendió miles de copias, sino que definió el sonido urbano de una generación. Escuchemos ahora dos piezas claves de estos primeros años.

0: Willy Colón y Héctor Lavoe no solo tocaron salsa, la reinventaron. Sus arreglos mezclaban son, guaracha, mambo y ritmos afrocaribeños con una nueva energía barrial.
1: Después de su etapa con Héctor Lavoe, Willy Colón colaboró con figuras como Rubén Blades, Celia Cruz e Ismael Miranda, creando sonidos inolvidables que fusionaron poesía, ritmo y conciencia social.

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1: Más allá del baile, Willy Colón usó la salsa como forma de narrar historias humanas. Las letras hablaban de migración, barrios, identidad y vida urbana, conectando con millones de latinos.
2: Su álbum Siembra, de 1978, con Rubén Blades, se convirtió en uno de los discos de salsa más vendidos de todos los tiempos, mezclando política, poesía y ritmo.
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1: Willy Colón elevó el trombón de acompañante a protagonista. Su estilo marcó tendencia, dinamizó la sección de metales y dio identidad a la salsa urbana.
2: El trombón no era solo un instrumento, era la voz del barrio. Escuchemos dos ejemplos que muestran esa fuerza y creatividad.

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1: Willy Colón no se limitó a la música. Participó activamente en organizaciones culturales y sociales, trabajando en causas de inmigración, salud y derechos civiles.
2: Su legado no está solo en los discos, está en la forma en la que la salsa se convirtió en símbolo de identidad latina alrededor del mundo.
3: 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No hace falta exhibir una prueba de decencia de aquello que es tan verdadero. El único gesto es creer o no. Algunas veces hasta creer llorando. 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Respuesta que alguno de ustedes quizás le pueda dar. 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
1: Hoy hemos explorado la vida y obra de un artista monumental.
2: Un hombre que llevó la salsa más allá de los escenarios, hacia la historia y la identidad cultural de toda una generación.
1: Porque mientras haya un trombón resonando en las calles del mundo,
2: Willy Colón seguirá vivo en la memoria sonora de todos. 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
5: Son las 2 y 6 minutos.
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5: Son las 2 y 6 minutos.

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Bueno, amigos, les habla Juan de Marco González de la Fusión All Stars y les estoy recomendando que escuchen Sabor Afro Antillano con Papucho Mercado, que es el tipo que la pone toda buena.

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1: Son las 3:03.

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4: ¡Mamma mía! ¡Cómo se elevó! ¡Impresionante! ¡El cabezazo impecable!
5: ¡Tremendo! Alguien va a tener que medir cuánto saltó Cristiano Ronaldo para llegar a esa pelota y meter el frentazo.
6: ¿Qué hace que los futbolistas den grandes saltos? La capacidad de los futbolistas para hacer remates de cabeza y despejes está relacionada con su habilidad para saltar verticalmente, lo cual depende de la fuerza de las

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1: Son las 3 con 30 minutos.
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5: Son las 4 en punto.

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1: Son las 4 con 32 minutos.
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1: Son las 5 en punto.

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1: Son las 5 y 31 minutos.
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1: Son las 5:59.

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1: Son las 6:32.
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1: Son las 7 en punto.
2: ¿Sabes que la ciencia está en la cancha?
3: ¡Juega con la ciencia! ¿Qué ocurre en el cuerpo cuando gritas gol? La emoción de un gol se expresa a través de la voz, donde la capacidad pulmonar y las cuerdas vocales se unen para que ese grito resuene con fuerza. Al inhalar, los pulmones se llenan de aire. Al exhalar, el diafragma y los músculos abdominales generan la presión que hace vibrar a las cuerdas vocales, produciendo el sonido. El tracto vocal, boca, laringe, faringe y cavidades nasales, actúan como un resonador, amplificando el grito. Labios, dientes y lengua moldean el sonido para formar la palabra gol. El récord del grito de gol más largo por un cronista deportivo fue de 52 segundos. ¿Podría superarlo?
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